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1: La plena, la plena, la plena, se llama eso la plena.
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1: ¿Qué dicen los oyentes? A ver.
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1: Dímelo, dímelo, papi. ¿Quién está por ahí?
0: Así, por el cuito.
1: Dímelo.
2: Padre Hueso, esas son canciones de Rompevena, ¿oyó? Cuidado con esa música porque hay muchos que se van a tomar hoy.
1: Huesio, huesio, huesio, huesio, huesio. ¿Ah?
3: Oye, Hueso, esa canción que tú pones ahí está más...
4: Pues, mi hermanazo, pero solo escucho audio de varones pidiendo complacencia. Oye, ¿dónde están las nenas, mano? ¿O están tímidas hoy que no las he escuchado?
1: No sé dónde están las chicas hoy. ¿Dónde están? A ver. Bueno, oigo más. Mira esto que traigo por acá, ¿eh? ¡Ay! ¡Vuela suave, Yoko! ¡Vuela suave!
5: ¡Uy!
1: No, yo estoy suave.
5: ¡Ay, qué rico!
1: ¡Está suavecito, amor! ¡Ah, está suave!
6: ¡Uy!
1: Ahí está.
7: Marcela Ramírez, como te quiere.
1: Dime cómo te cae esta. A ver.
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1: ¿Cómo te cae esa?
8: Pues lo mejor es...
9: Don Carlos Obeso, papi.
1: Quieta, amor, quieta.
8: Lejos de aquí.
1: ¿O cómo te cae esa?

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0: Quiero cantarles una canción que es muy especial para mí y se los quiero cantar a ustedes con todo el corazón.
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sí estoy tragado, compadre. No se lo niego. Esta canción es para mi novia.

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0: Gracias.
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0: al ritmo de caja, guacharaca y acordeón, al ritmo de este coro desde bien temprano, con el que arrancamos en esa mañana del viernes.
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0: Señor, la fiesta del jueves, saludarlos a ustedes, saludar a nuestros madrugadores, saludar a nuestros oyentes, con toda la alegría, toda la emoción, la actitud positiva para este jueves. La invitación para arrancar esta mañana de una manera muy, pero muy positiva. Jueves.

En las vías intermunicipales, a los que ya se van a recoger porque laboraron toda la noche, buen día. A nuestros vigilantes, a los que se levantaron así como yo, temprano es más bacano, madrugando ando. Loco, bacano, loco, bacano. Buenos días. 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

0: sería. Dímelo, dímelo, dímelo. Buenos días, buenos días, buenos días.
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2: Buenos días.
0: Buenos días.
2: Portando sintonía desde Villa del Rosario.
0: Ajá.
2: Juan Balcas Negras.
0: Y
2: escucho Olímpica.

0: Luis Enrique, ponte pila, tráeme café. Dame un cafecito ahí. Y es jueves. El propio Enrique Castellano ya, o sea. Mientras más de uno se va preparando el café, y si Edwin Enrique se coloca la mano en el corazón y me trae un café, vamos a escuchar el mensaje de reflexión hoy con Happy. Buen día.
1: El silencio de Dios es una de las pruebas más difíciles para el ser humano. Usted le habla a Dios, le llora y parece que del otro lado solo hay eco. En el libro de Esther ocurre algo curioso. El nombre de Dios no se menciona ni una sola vez en todo el texto. Para un observador casual, parecería una historia política común, llena de casualidades y peligros de exterminio para el pueblo judío. Sin embargo, detrás de bambalinas, la mano invisible de Dios estaba moviendo cada pieza. El insomnio del rey, la valentía de Esther, la caída del enemigo Amán, todo encajó a la perfección. Escucha bien, que Dios guarde silencio no significa que esté ausente. Muchas veces el silencio es la señal de que está trabajando profundamente en lo invisible. Tu fe, mi amiga, tu fe, mi amigo, no debe basarse en lo que sientes o en lo que ves de forma inmediata. Dios no necesita hacer ruido para cumplir sus promesas en tu vida. Aunque hoy veas un panorama estático y parezca que nada se mueve a tu favor, descansa, descansa, porque en el taller del silencio Dios está tejiendo tu milagro. Que Dios te bendiga inmensamente y que tengas un hermoso día agarrado de la bendición de Dios. Recuerda que Dios es bueno, Dios es grande, Dios también trabaja en silencio.

0: lindo poema, Piel Canela, Humberto Herrera. A 5:16 a.m. Dándole los buenos días a los que apenas se están levantando, a los que apenas están llegando a la sintonía. ¿Qué tal, mi gente hermosa? ¿Cómo están? ¿Cómo amanecen? ¿Cómo me les va? ¿Ya tomaron café? ¿Están haciendo café? ¡Buenos días! La mañana del viernes con un doblete musical espectacular, Diomedes Díaz, Otra Piedra en el Camino, Humberto Herrera, Piel Canela, lindo poema.
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0: Es 5:17 a.m.
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0: Es noticia. Vamos a echarle un vistazo a lo que se genera en información, a la actualidad de noticias, sí señor, de los hechos nacionales, de los hechos internacionales, regionales, locales. Comienza ya. El gobierno nacional a darse a conocer los nuevos funcionarios que llegan del gabinete. También del gabinete nacional. Surgen preguntas, interrogantes, por ejemplo, en el caso del general retirado del ejército, nada más y nada menos que Jorge Mora. Surge la pregunta si sería el ministro de Defensa del gobierno del presidente electo Abelardo del Espriella. Liderando la campaña del presidente, el general retirado del ejército Jorge Mora, en donde obtuvo una votación en comparación con otras regiones del país de las más altas, surge este interrogante: ¿será o no será el ministro de Defensa de Abelardo del Espriella?
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0: En noticia nacional, la suspensión por parte del Consejo de Estado a los diálogos de la segunda Marquetalia. El comandante de las fuerzas militares niega haber frenado operaciones en Nariño tras versión del coronel retirado. Cuatro confinamientos, más de 100 desplazados. La crisis de orden público que golpea el nordeste antioqueño es una de las noticias nacionales con la que arrancamos en este viernes. En temprano, en más bacano.
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0: Recuerda que tú también puedes realizar tu reporte, tu denuncia a través de nuestro

0: reportero eres tú, el reportero ahí en tu barrio, en tu sector, en tu calle, en tu cuadra, lo puedes hacer. Realizar tu queja vía WhatsApp.
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0: Están habilitados para que usted se reporte, para que usted entregue la información a través de Olímpica Estéreo.

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0: bonita, Iván Villazón.
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0: De Jorge Balbueno, es el compositor de lujo, de lujo, de lujo. Con Franco Argüelles en el acordeón, de esa bella producción Detalles. Es a este buen tema, Eres Distinta.
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0: Arrancar esa mañana con nuestros olimpiquistas. Están celebrando cumpleaños a la gran Claudia Patricia Mendoza. Celebra hoy su cumpleaños desde Olímpica Estéreo Valledupar. Recibe nuestras más sinceras felicitaciones. A colocarle aquí mariachi y todo el ambiente para desearle bendiciones. Felicidades. Claudia Patricia Mendoza Solano, de parte de su querido esposo Abelardo Macías, entrega con todo el cariño y con todo el amor en la fecha de su cumpleaños este bello mensaje, súper especial en su fecha.

al que sea de cumpleaños, que se reporte, que haga su sintonía. Todos los que se están conectando, dándose saludo de buen día. Daniel, de parte de Lilia.

5 de la mañana con 30 minutos solicitando canciones. Ay, Elena. Vengo con más reportes. Ha colapsado el WhatsApp. En temprano, en más bacano.

0: vallenato romántico a cargo de Ever Vargas. Con sentimiento vallenato, la tristeza mía.
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0: Estamos en el jueves,

Que yes, no comemos de brujo, no comemos de nada. Comemos de fútbol, comemos de talento, de la buena energía que le enviamos a nuestros muchachones, de nuestro tricolor. Preparados a este gran enfrentamiento. Colombia es mundial, Colombia es olímpica. Olímpica.

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0: ¿Estamos listos o no estamos listos?
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0: Gana nuestra selección Colombia y el sábado la hacemos moñona en el Parque La Leyenda. ¡Carajo! Lo vamos a pegar, lo vamos a pasar sabroso.
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0: la fiesta churiza, la mancha azul se dará en el gran encuentro en el Parque de la Leyenda, el templo de nuestro folclor vallenato. Todo el churismo en pleno. Todo el churismo en pleno. Pregunta, ¿todavía estamos entregando boletas? Claro que yes, hasta agotar existencia. Para que te lo pegues. Para que te lo goces. Para que no te pierdas esta gran fiesta que tiene preparado el Rey Guajiro, el Pluma Blanca.

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2: Lo que se registra en esa mañana del jueves, 6:00 a.m, la activación que realiza el gobierno nacional sobre el procedimiento ya para agilizar el envío de ayudas humanitarias a Venezuela, en donde empresas, organizaciones sociales, ONG, entidades públicas podrán enviar ayudas mediante un procedimiento especial. Mientras la DIAN simplificará todos los trámites de exhortación, la unidad de gestión de riesgo también estará coordinando el ingreso de la asistencia oficial al vecino país. Por su parte, el gobierno nacional puso en marcha este procedimiento especial para facilitar el envío de ayudas humanitarias a Venezuela. Todo esto con el propósito de acelerar la llegada de donaciones a las comunidades afectadas por los terremotos registrados. 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

0: Son las 6 de la mañana con 6 minutos. Suena Higuero de América para recordarlo con ese tema de Roberto Calderón con Juancho Royce en el acordeón. El cantante
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0: En las noticias ya a nivel local y a nivel regional, impresionante conmoción en el departamento del Cesar. Sicarios que en motocicleta interceptaron a una mujer en plena calle y la asesinaron. Mujer oriunda del municipio de El Copey no alcanzó a ser llevada hasta un centro asistencial. En medio de un ataque sicarial registrado en Bosconia, en la mañana de ayer miércoles, una mujer identificada como Lisa Fabiana Herrera Arrieta fue asesinada de varios impactos de arma de fuego por sicarios que se desplazaban en motocicleta. El hecho tuvo lugar en el barrio Villahermosa, donde según las autoridades, Herrera Arrieta fue interceptada en plena vía pública por sujetos armados sin mediar palabra. El parrillero desenfundó su arma de fuego y la impactó en repetidas ocasiones.
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0: Más de las noticias a esta hora, 6:08 en temprano, es más bacano lo que se genera en información. Se lo entregamos de manera actualizada. El joven cesarense que sobrevivió, oído a esto, sobrevivió a los terremotos en Venezuela, ya fue trasladado a una UCI en La Guajira. El joven hijo de Luis Fadua logró comunicarse con sus parientes en el departamento del Cesar tras la emergencia, recibiendo atención médica en el hospital de Maicao en La Guajira. Tras la tragedia provocada por los terremotos en Venezuela, la familia de Luis Fadua, oriunda de Bosconia, enfrenta una mezcla de alivio e incertidumbre, mientras 5 de sus seres queridos siguen desaparecidos en el estado de Guaira. Las esperanzas se concentran en Luis Hernando, el único sobreviviente del núcleo familiar que fue hallado hasta el momento, quien debido a la gravedad de sus heridas tuvo que ser ingresado a la unidad de cuidados intensivos.
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0: 6:09 en noticia. Investigación que revela que el aeropuerto de Valledupar habría extendido su horario para que aterrizara el vuelo en el que viajaba Juliana Guerrero. Periodista aseguró que un documento del Aerocivil evidencia que la terminal aérea amplió su operación fuera del horario habitual para permitir el aterrizaje de una aeronave de la policía. Una investigación divulgada a través de las cuentas de X reveló detalles sobre este viaje que realizó Juliana Guerrero cuando fue asesora del ministro del Interior Armando Benedetti a Valledupar y a Huachica para el año 2025.
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0: Hechos regionales, hechos locales. Cuando son ya las 6:10
4: una canción
0: y del vallenato a cargo

cuando son ya las 6:23 minutos, son tus uvas de Julio Díaz Martínez. Se goza la mañana del jueves, ya fin de semana. Casi digo puente festivo, mira tú eso. Casi digo puente festivo. Amado rey, hombre. 6:23 minutos, más vallenato, más de los éxitos, más de los nuevos talentos. Jane Romero, John Mindiola. Dicen presente en el jueves. De ti me gusta absolutamente todo. Venimos con reporte, venimos con más de la música, más de la sintonía, más de los premios con la emisora del primer lugar.

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0: Corten el hilo, corten el hilo a esa cometa. 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
0: Está ahí firme en los corazones. Israel Vicente Guerra Rodríguez. La sintonía de Olímpica es serio. Andamos modo churiza. ¿Qué dice?
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0: Y hablando modo churiza. Preparados para el sábado. A ver.

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Habilitado de una, marcando a nuestro WhatsApp.

0: entregarte pases dobles. Quiero que no te pierdas de este gran lanzamiento con el sello de Olympic Estéreo. Quiero que no te lo pierdas. Tenemos pases dobles. Llamaditas, llamaditas van, llamaditas vienen para que te lo goces con Olympic Estéreo.
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0: Vamos por acá de una. Hello, buenas, buenas. Buenos. Por acá. Buenos días, de una, activados.
2: Tranquilo.

0: No me vayan a llamar por WhatsApp. Por WhatsApp no. Llamadita normalita, mi amor.
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0: No les va a salir por WhatsApp. No les va a salir. ¿Cómo dice Churo?

0: vamos a estar ubicados en cualquier lugar, punto estratégico con Olímpica Estéreo, interactuando con nuestros seguidores, olimpiquistas, churistas, para estar obsequiando pases dobles al Parque de la Leyenda. Que atentos, conectados. Oyente en línea, hola, buen día. Hola, buenos días. Hello. Hola, buenos días. ¿Cómo es la cosa? ¿Cómo es la cosa? Buenos días. Amor, pero ven acá, espérate ahí. Primero dame el saludo de buenos días, dame las palabras clave, porque yo así no funciono, papi.
1: Pero cuando tú quieres que tengo un buen día,
0: ¿cómo te llamas, mi rey?
1: Andrés Pedroso.
0: ¿Andrés qué? Pedroso. Andrés, ¿cuántos años tenéis tú, viejo Andrés?
1: Tengo 54.
0: Ah, 54 está cumpliendo. Mira, tú ves. Andrés Pedroso, después de 8 de la mañana, vení por tu pase doble. Feliz cumpleaños.

0: tienes oyentes a esta hora? Hello, buenos días.
1: Buenos días, Olimpia se metió desde La Esperanza.
0: Desde La Esperanza, ¿cómo te llamas, mi amor?
1: María Alejandra Calderón.
0: María Alejandra
1: Calderón.
0: Ok, ¿y a qué te dedicas, María Alejandra?
1: Soy asesora de Tigo.
0: Ah, ok. No tenía que decir la marca. ¿Con quién iría?
1: ¿Señora?
0: ¿Con quién iría si te ganas las dos boletas, para ver yo aquí de chismosa?
1: Con una compañera de trabajo.
0: Ah, ok. ¿Me repites el apellido, mi reina?
1: María Alejandra Calderón Robles.
0: Ok. Regálame tres temas que te gusten del Rey Guajiro, del Pluma Blanca, de esta producción.
1: La Cometa, uh-huh. El Pluma Blanca,
0: ajá.
1: La Flechita.
0: ¡Ay, ya! Escucha esto, bebé.
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0: ¡Se ganó ahí, bien bacano! Se ganó sus dos boletas, bien chévere, bien relajadito, a través de nuestro WhatsApp, para que no se pierda de la fiesta Yurisa. Más oyentes a esa hora, buenos días. Hola, buenos días.
3: Buenos días, mi amor.
0: Hola, buen día. Hola.
4: Agüita para el concursante. En otra oportunidad será.
0: Ay, yo lo quiero enchufadito. Yo lo quiero enchufadito. Lo que yo le conteste, usted tiene que responder de una. ¿Cómo es?
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0: Es que está en la juega, mis amores. Por acá, buenos días.
6: Buenos días.
0: Hola, buen día.
6: Buenos días, Tony, mucho gusto hablar con Jaime Macías.
0: Hola, Jaime, buen día, ¿cómo anda la cosa?
6: Oye, excelente, bien activado con el churismo.
0: Ah, qué bueno, mi amor, pero no me dijiste la palabra clave.
7: Perdió.
0: Más oyente por acá, hola, buen día. Hello, a ver, de una por acá, buenos días.
8: Buenos días.
0: Sí, buen día.
8: Olímpica Estéreo, se metió.
0: ¡Ay! ¿Cómo te llama, mi reina?
8: Sara Romero.
0: Pero háblame duro, con energía, con alegría, ¿o que está ahí escondida?
8: Sara Romero.
0: ¿Cómo te llamas?
8: Estoy en trabajo. Sara Romero.
0: Dana Agudelo.
8: Sí, mi amor.
0: ¿De qué sector me llama, mi Dana?
8: ¿Cómo?
0: ¿De qué sector me llama, mi amor?
8: ¿De qué?
7: De Pluma Blanca. Y yo me lo voy a pegar.
0: Mira tú eso, se llaman ahí como desganado. Yo no sé qué es lo que está pasando, hombre. Si ya son, ya van a ser las 7.
7: Porque se prendió el...
0: Si quieren ir más, yo gente, necesito gente así activa, enérgica. Vaya a llamar. Quiero darte esos pases dobles. Yo quiero que tú y yo nos la pasemos bien bacano, sabroso.
7: Churo lo vuelve a hacer.
0: Pasé la muñona en el Parque de la Leyenda, mi amor.
7: Churo.
4: ¡Día!
7: Churo.
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0: Alegría que se está gozando todo ese ambiente espectacular que se está viviendo alrededor de ese gran lanzamiento este sábado con el sello de Olímpica Estéreo. Muchas actividades, dinámica, toma de barrios que se han venido realizando con Olímpica Estéreo. Y seguimos con nuestros conductores. Ayer, los que portan el microperforador recibieron sus detalles, sus fases dobles. A las amas de casa, todos los que viven esta fiesta y que se lo van a disfrutar en el templo de nuestro folclore vallenato, Parque de la Leyenda. Andrés Pedroso, María Alejandra Calderón, Dana Agudelo, que llevan sus pases dobles. Para que no se pierdan del lanzamiento churista.

0: metió y nos preparamos para mañana. ¿Qué dice?
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0: Hoy ese ambiente mundialista. Vamos a felicitar hoy de cumpleaños el locutor, periodista, conferencista internacional, mi querido Manolo González Moscote, orgullo de Codazzi para el mundo. Se encuentra de cumpleaños, ambiente mundialista, ambiente de nuestra selección Colombia. Lo felicitamos con todo el cariño, bendiciones. Sentimiento de nuestro tricolor, dos datos que hay que entregárselos y ya. Hoy vamos a elegir el ganador del cuarto televisor de 43 pulgadas con la cama repleta de Humphrey. 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
0: Sigue siendo noticia a nivel internacional. Venezuela. Ascienden las cifras a 2.295 número de fallecidos. Se declara el luto nacional por 7 días. A una semana de esos terremotos que golpearon el país, el gobierno confirmó que ya se han reportado más de 11.267 personas heridas hasta el momento. El balance de estos dos potentes terremotos que sacudieron a Venezuela hace una semana subió a 2.295 muertos, 11.267 heridos. Así lo dio a conocer el jefe de parlamentario, Jorge Rodríguez. El jefe de la Asamblea Nacional reiteró que el estado de La Guaira, cercano a Caracas, se mantiene como el punto principalmente afectado por los terremotos de magnitud de 7.2 y 7.5. La presidenta encargada de Venezuela, Delcy Rodríguez, por su parte, declaró duelo nacional por 7 días a partir de ayer miércoles a las 6 de la tarde, hora local.
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0: 7 con 11 minutos. Beto Zabaleta. Suena en temprano en más bacano.
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0: ¿Qué tal si nos vamos con nuestro cumplemento 12 del día de hoy? Vamos de serenata para felicitar a todos los que estén de cumpleaños en Olímpica Estéreo.
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0: Felicitando de cumpleaños, Manolo González. Oye, Manolo.
3: Cumpleaños feliz.
0: ¿Qué dice Manolo?
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0: A nuestro querido Manolo González Moscote, orgullo de Codazzi. Se encuentra de cumpleaños y esa serenata le enviamos del Valle con Olímpica Estéreo, Valledupar.

0: compadre. ¿Quién más está de cumpleaños? Echar un vistazo a nuestro WhatsApp.
1: Cumpleaños.
0: A la línea directa, el 321-6199-937. El que esté de cumpleaños, que de una se reporte, notica de voz, puede escribir. Fila, porque les tengo un detalle bacano.

Está colapsado el WhatsApp, carajo. Está colapsado el WhatsApp por acá. Buenos días. Ay, ay, cumpleaños. El audio salió mudo, hijo. Andrés Pedroso. El audio salió mudo.

0: alegría de compartir con nuestros cumplimentados y entregarles esta serenata. ¿Qué dice Kevin Macías? También está celebrando el cumpleaños. Kevin Macías, buenos días. Oh, Kevin. Ahí vamos a festejar
1: con emoción su cumpleaños. Vamos a decirle con amor.
0: Dan los audios como rarongos. A ver qué dice por acá Kevin Macías.
2: Buenos días, Olímpica Estéreo. Mi nombre es Claudia Patricia Mendoza Solano y estoy de cumpleaños el día de hoy.
0: Está de cumpleaños, mi amor. Está de cumpleaños. Pero lo dijo rapidito la nota de voz.
3: ¿Por qué, Connie?
0: André. ¿Por qué qué? Ah, acá, ok, listo.
3: Connie, muy buenos días, que Dios te bendiga. Connie, tu día de cumpleaños hoy, Connie. Teme en cuenta, don Connie. Bendiciones, que Dios te bendiga.
0: Amén, bueno. Mi amor. Feliz cumpleaños para ti, mi rey.
1: Vamos a decirle con amor
0: que te felicitamos
1: y que sigas cumpliendo.
0: Está de cumpleaños.
1: Que la Virgen la tiene que cuidar.
0: Dile, porque voy a regalarle algo bacano. Yo sé.

0: pueden llamar. Es más, si tú no estás de cumpleaños, sino que tienes algún amigo, alguien que esté de cumpleaños, también lo puedes hacer. Hoy los que estén de cumpleaños, les tenemos un detalle bacano. Detalle azulito. ¡Aya!
1: ¿Estás oyendo, muñeco?
0: Un detalle azulito, vaya. Detalle para el sábado. No digo más nada, no digo más nada.
1: ¡Lleguismo!
0: Llega Diego Daza, el propio alto.

0: fiesta es mañana, la fiesta del tricolor. 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
0: ¡Sí, señor! Mañana es la fiesta. Y que suenan aquí en la conchinchina con altavoz y todo. Oye, Godaza.

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0: 7:23 minutos.

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emisora mundialista. Mañana la gran cita. Mañana es mañana, May. ¡Qué locura, Dios mío! ¡Qué locura, Dios bendito! No copiamos de brujo, no copiamos nada de eso. No copiamos de brujo. No copiamos de brujo. Estamos con el de arriba, papá. Estamos con el de arriba, mi amor. ¿Qué dice?

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0: Después de una noche sin luz. Ay, ya, y va un villazón.
1: ¡Vallenato es!
0: Gozando de nuestro vallenato de la autoría de Fabián Corrales. Te quiero porque eres tú. De la emisora del primer lugar, avanzamos en temprano en Mapacano. 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
3: Aquí estamos, amigos oyentes de Olympic Estéreo en todo el país. Aquí están las tres noticias del día de hoy que tienen que ver con los partidos del campeonato del mundo para hoy. Atención, que a primera hora España se medirá a Austria. Portugal se va a enfrentar a Croacia. Es un buen partido este de Portugal frente a Croacia. Y Suiza se mide a Argelia. Esto de cara a lo que podrán ser o lo que podrían ser los octavos de final de este campeonato del mundo. Noticias de nuestra amada selección Colombia. Se descarta la posibilidad que se había planteado por parte de un diario español que James Rodríguez no estuviera en la selección Colombia por un supuesto golpe muscular. Hemos podido confirmar que James Rodríguez estará mañana en la formación de nuestra amada selección Colombia frente a Ghana. Clement Turpin es el árbitro del compromiso de Colombia frente a Ghana, 44 años, es francés. Será su tercer juego en este campeonato del mundo. Los dos anteriores fueron Paraguay versus Australia y Inglaterra frente a la selección de Croacia. Ha estado presente en finales mundiales de clubes y en finales de Champions. Es, repito, un árbitro de 44 años. 230 penaltis ha pitado en 670 partidos el señor Clement Turpin. Algunos dicen que es materia de garantía para ese compromiso de Colombia. 7 técnicos se fueron de este campeonato del mundo de selecciones siendo eliminados de la Copa Mundial. Entre ellos Becasese, quien antes de llegar a Ecuador ya había presentado su carta de renuncia. Atención a las llaves que ya se han establecido. Después de los compromisos del día de ayer, Estados Unidos, Bélgica, los dos ganaron el día anterior. Bélgica remontó en 3 minutos un marcador de 2-0 a un marcador de 3-2, siendo el último una pena máxima después del minuto 120 en tiempo extra. En tiempo extra, 120 más 5 y Bélgica consiguió su tercera anotación. México se enfrentará a Inglaterra, aunque estuvo ganando el conjunto de Nigeria, pero al final Inglaterra logró sacar el resultado. Canadá se va a medir a Marruecos, Australia se medirá a Egipto, Canadá lo hará con la selección de Marruecos, ya lo habíamos comentado. Esas las tres noticias más importantes que se presentan en este campeonato del mundo, señoras y señores, a través de Olympic Estéreo que se metió.
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0: en serio, suena el vallenato, suenan los recomendados y de una, mis amores, para usted, mi amiga, mi amigo. 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
0: Sí, señor, el ambiente, la alegría, la emoción. Todo el valle prendido, todo el mundo emocionado para el gran lanzamiento. Es este sábado, carajo. Este sábado.

0: ponte pila, compra tu boleta porque se están agotando. Te vaya a perder la fiesta, churista. Ve que te lo vengo avisando desde hace rato y no querés ya hacer caso.
1: ¡Ay, mi churismo del alma! ¡Somos los fieros!
0: Pónganse las pilas, mi gente hermosa. Son muchos los que han estado participando, interactuando con nosotros, redes sociales, en las tomas de barrio. Llamaditas. Participando por su boleta, por su camiseta, por su gorra. Y es lo que se vive de esta fiesta churiza, de esa fiesta, de ese ambiente, con el sello de Olímpica Estéreo.
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0: Todo lo que se ha disfrutado a través de la emisora del primer lugar con Churo Díaz. Las canciones que han posicionado nuestros oyentes. El caso de este tema, ve, de Calencho, Calencho, Calencho, de nada más y nada menos que de Tico Mercado. De la canción que ocupó el primer lugar en las finalistas de la semana, ocupó el primer lugar en las 20 latinas. Calencho, canciones que han tomado esa fuerza, que cada uno corea, canta y que se están preparando para enmigajar el Parque de la Leyenda. Ay, a sabor. Vamos a felicitar al ritmo de la cometa con el Rey Guajiro Churo Díaz, de cumpleaños al dirigente político José Julio Bello, de parte de su señora Alma Rosa, de sus hijos, pero muy especialmente de Cheo Uía y Dagoberto López, en la sintonía. Lo vamos a pegar, nos lo vamos a gozar en el Parque de la Leyenda. Es nuestra invitación. ¿Ya compraste la boleta, bebé? ¿Compraste la boleta o no compra?

0: Inate tú, Calencho. 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

0: voy a demandar aquí por ahí. Lo voy a demandar y lo voy a meter preso de una. ¿Tú qué dices? ¿Tú qué dices, Pluma Blanca? ¿Lo demandamos y lo metemos preso o lo dejamos quieto? ¿Tú qué dices?
1: Va, ¿ah? Que va.
0: Y el Iki que no, yo tampoco sabía. Yo sí, acepto.

0: 11.
1: Ah, sí, reíste. Nada más que te tengo entre ceja y ceja. Ah, par de sinvergüenza ustedes dos.
0: No, la sorpresa, buenos días, mi Conis. La sorpresa fue para mí también, porque tanto la comadrita Claudia como el negro Mendoza, oiga, les tenemos una sorpresa. Y mire, tamaña sorpresa, la llegada, señoras y señores, a los estudios de Olympic Estéreo del Pluma Blanca, Churo Díaz. Bienvenido, compadre. Buen día.
2: Compadre mío, un abrazo bien fuerte, querido. Compadre, sabes que lo quiero mucho. Y bueno, hoy dándole las gracias por el apoyo, compadre. Ha sido muy grande el apoyo de Olympic Estéreo, emocionado. Contento, esperando ya la hora cero para que comience ese gran concierto que le vamos a regalar a Valledupar y a toda Colombia.
0: Esa hora cero la está esperando tanto Valledupar como todo el país, especialmente
1: ahora cero.
0: Cantidad de seguidores que ya están con el entusiasmo listos para disfrutarlo, para verlo ahí en la tarima Colacho Mendoza del Parque La Leyenda, Consuelo Araújo Noguera. Me imagino que tienen una cantidad de sorpresas para el día sábado.
1: Que suelte un FM.
2: Compadre, de todo un poco. Usted sabe que es un concierto súper especial para mi churismo, para mis seguidores, para los amantes de la música vallenata. Compadre, se viene un show espectacular. Déjeme, que no se lo pierdan, porque va a ser algo súper especial. Además de la mano de Olympic Estéreo, que me ha dado tanto apoyo, tanto cariño, tanto afecto, compadre. Por eso decidí venir hoy a darle las gracias a usted, a darle las gracias a todos los olimpiquistas, a Connie, a todo el equipo de trabajo. De veras, compadre, que me siento enorgullecido de tener este gran apoyo de usted y de todos los olimpiquistas.
0: Usted sabe que siempre va a contar desde el inicio de su carrera musical. Usted siempre ha tenido la oportunidad de contar con nosotros, con nuestro respaldo, con nuestro apoyo en cada lanzamiento, en cada álbum musical. Olímpica es el sello que siempre ha estado ahí con el Rey Guajiro.
1: Sí. La señal, cosa rara.
0: Sí. La tecnología en Colombia, Conis, cada día peor. Sí, qué vaina.
2: Pues sí, compadre, no, extenderle la invitación a toda mi gente de Valledupar, a toda la gente de Colombia que me acompañe en este 4.
0: La Guajira, compadre, la Guajira.
2: Claro que sí.
0: Que se vienen.
2: Claro que sí, toda la Guajira. Y muchos invitados. Le cuento, compadre, que desde tempranas horas fue recibiendo el cariño de la gente en las redes, gente ya moviéndose de varias partes del país, y eso nos tiene muy contentos, compadre. Invitarlos a que me acompañen el sábado, a todos los olimpiquistas, a todos los amantes de la música vallenata, a todo el churismo, el que no tenga su boleta todavía está a tiempo de comprarla.
1: ¿Todavía?
2: Que entre eventos.com. Y ahí tiene su boletica y de todo precio, así que imperdible.
1: Eso está económico, bacano, FM. ¿No lo vamos a pegar o no lo vamos a pegar el sábado? Decir que sí, a Fedo, por favor. ¿Se desconectó FM? ¡Oye! ¡FM! Extenderle una vez más, de verdad, las gracias a mi querido Churo Díaz Pluma Blanca por asistir acá, por invitar, recordar y no perdernos de esta gran fiesta con todos los oyentes.
2: Gracias a ti, manita, gracias a ti. Y tú eres un gran apoyo para nosotros, los artistas, y para el churismo bien grande, bien muy grande. Darte las gracias a ti, a todo el equipo, a mi compadre Beto, que está de vacaciones, también le mando un fuerte abrazo. Y bueno, extenderle nuevamente la invitación a toda la gente de Valledupar y de toda Colombia a la cita, la gran cita, sábado 4, Parque de la Leyenda, para que se disfruten el lanzamiento del Pluma Blanca.
1: ¿Te pinta este fin de semana? Lástima que este lunes no cayó festivo. Viernes, Selección Colombia.
0: ¿Lo aplaza? Pero usted lo puede aplazar para el próximo fin de semana. Van a ser dos fines de semana contigo. Mira, ahí está Iván Murgas también en la sintonía.
1: Iván,
0: un abrazo.
1: Sí, ahí está.
0: Don Alex Payares también me dice que, oiga, se caería bueno una parranda privada después con Churo cuando lo diga. Ese Pluma Blanca es nuestro.
2: Un desenguayabe, compadre.
1: Entonces, ¿qué? Inventamos el lunes festivo.
2: Compadre, aquí le manda saludos Pitacoco, que se vino para acá, para la cabina olímpica.
0: Que un abrazo grande, ese gran cantante tradicional, talentosísimo, buena voz, también, gran Pitacoco Álvarez.
2: También puede caer en la parranda, compadre.
0: No, ese es el primero que va a estar ahí con esa garganta.
2: Afilado.
1: Bueno, fin de semana, ya está armado el plan. Viernes, yo sé que vamos a ganar en el nombre de Dios, la Selección Colombia, desenguayaba y parranda para el Parque La Leyenda. Y el domingo nos vamos para Casa Ferrandi.
2: Eso va, ya los esperamos.

0: señor Churo Díaz. Conteo regresivo, señor. Nos cayó de sorpresa, surprise. Nos cayó de sorpresa el Rey Guajiro, Churo Díaz, para extenderle la invitación a comentarnos todo lo que se está viviendo previo a este gran lanzamiento en el Parque de la Leyenda. Boletería agotándose, qué locura, Dios mío. Póngase las pilas, aún estás a tiempo, quedan poquiticas para que vivamos de esta gran fiesta con el sello de Olympic Estéreo. ¡Arajo! Acá, mis amores, porque nos vamos modo selección
1: otra vez, y la gente está loca.
0: Viernes, sábado, Dios bendito. ¡Oh, Iván Murga! ¿Cómo vamos a hacer, Iván Murga, güey?
2: Mañana
1: es viernes.
2: Mañana
1: Colombia gana.
0: Jess con Olympic, en serio. Vamos a hacer la llamadita ganadora. A ver quién es que se lleva el televisor. Activamos el sistema. ¿Quién se lleva el televisor? 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Vamos a activar el sistema para que elija quién será, a ver. ¿Quién será, güey?

tiene el televisor de 43 pulgadas con el gigante del hogar para que te veas el partido mañana viernes, te lo goces con Olímpica.

activado el sistema. Y tenemos el nombre, sí, señor. Vamos a marcarle de una. Vamos a marcarle a Isabel Montiel. Isabel Chávez. Vamos a ver. Isabel Montiel. Isabel Montiel González. Ella se inscribió, envió la palabra Selección Colombia. Vamos, Chávez.

0: Escucho
1: a mi tipo por Pedro. ¡Ay, ya! Yo le dije, ganaste. Chávez, ¿cómo estás, Isabel Montiel?
0: Bien, gracias a Dios.
1: Y ahora mejor, te tengo una noticia bacana, Chávez.
0: Cuéntame.
1: Te acabas de ganar un televisor de 43 pulgadas y una cava repleta de Afri.
2: ¡Ganaste!
1: ¡Mi querida! ¿Qué tal te parece esa noticia para el jueves? ¿Preparados para mañana?
0: Gracias
1: a ti, mi reina, por tu sintonía. Ya vienes acá olímpica, documento en mano, Isabel Montiel González, olimpiquista. Ella está emocionada. Mi querida Isabel Montiel González, feliz ganadora del televisor de 43 pulgadas. Con una cava repleta de Humphrey. La fiebre amarilla mañana en la gran cita. La gran cita. La cita mundialista. En la cancha 12 de octubre. Vamos con toda, Iván Burga. ¿Qué dice? 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

0: más, 9 de la mañana con 10 minutos. Adiós, color de rosa. Edilberto Daza. Gozando el temprano en Mapacano, la sintonía olimpiquista. ¿Ya estás listo para el partido, muñecón? ¿Estás listo para el partido? 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Ciento de recetas, un mismo ingrediente. ¿Cómo vamos de partido, FM? FM. ¿Llora hoy la niña o no llora la niña, FM? Ah.
1: Cuéntala.
0: Cántala, tú estás hoy de, mejor dicho, me estás poniendo a llorar a mí.
1: Cántala, Frina, ¿por qué? ¿Por qué? ¿Qué
0: pasó? ¿Ah? Hoy llora la niña, saluda ahí, vamos a ponerlo a llorar él también. Ahí, el saludito. ¡Onaco! Tenemos visita, visita, sí, de
1: imagino.
0: Visita.
1: Visita de la buena, ¿no? Ya tuvimos hace algunos minutos al Pluma Blanca Churo Díaz con la expectativa del lanzamiento en vivo que se ofrecerá este sábado en el Parque La Leyenda. El problema, ahora a partir del 7 de agosto pueda empezar a mejorarse las cosas en el país con esta telefonía celular, ¿vio?
0: Dios lo escuche, Dios lo escuche, Meme. Y ahora tenemos una visita, doblete, Javier, doblete, no, de los talentos.
1: Esa visita que tiene usted en estos momentos es un impacto que se está viendo con esta canción para que siga llorando.
0: Para que siga chillando, te decía, ya nomás. Vamos a recibir.
1: ¡Monaco!
0: ¡Monaco!
2: ¡Padre!
1: ¡Mano!
2: Buenos días, hermano mío.
1: Mano querido de mi alma, me da gusto saludarlo. ¿Cómo está usted?
2: Compadre, bien, gracias por otra vez por abrir las puertas de Olímpica. Feliz con esta canción, compadre, que ha sido, de verdad, ha sido un hit natural, y de la mano de Olímpica sé que en Valledupar va a ser un éxito. No solo en Valledupar, porque todo lo que sale de Olímpica, Valledupar se pega en todo el mundo.
0: Sí, señor. La sorpresa de nuestro vallenato, la sorpresa que nos dio esta canción FM. Nosotros decíamos, pero ¿qué canta ahí? ¿Cómo es que es la cosa? Y yo, ¿se acuerda que en el Festival Vallenato? Y dice, sí, Connie. Y yo, claro, el Festival Vallenato, él estuvo aquí. Y todo. Dice, ¿cómo se llama? Jesús, bienvenido a Olímpica Estéreo.
3: Connie, gracias, maestro Javier, gracias por abrir.
1: Jesús, qué gusto.
3: Hombre, el gusto es mío, agradecido con Dios, principalmente con usted, con todo el equipo de trabajo Olímpica, con Connie, que siempre me ha apoyado. Muy contento con lo que está pasando con la canción. Aquí se la traigo pues de la mano del Mono, que es el compositor, fue quien dio la idea de grabar esta canción, mejor dicho, con el Mono estoy muy agradecido también desde hace mucho rato, pues siempre me ha brindado su apoyo, su cariño y su respaldo.
1: Con mucho gusto, Jesús, con mucho gusto. Nos agrada mucho que esta canción que ha hecho al lado del Mono, Zabaleta,
0: ha sido un hit natural, como él lo ha dicho.
1: Con esta señal.
0: La señal está grave, más bien nos vamos de musical FM para disfrutar y continuamos acá con nuestros invitados estrella. Hoy

0: Yo quiero, por favor, que echen para acá los que están lejitos. Venga, venga, venga. Todos los que están aquí. Vamos a este coro. Vamos a este coro todos. Este corito todos. Venga. Vamos a apoyar a Jesús con esta canción. Me apoyan a mí también porque la canción es mía. Vamos a hacer el corito todos. ¿Viene? Que se escuche. Todos.
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3: Y se puso de moda la canción. Ah, oh, Monaco. ¿Cómo así? Monaco, Monaco. Vamos al aire, Monaco. Míralo.
4: Y hoy llora la Connie.
3: Ah, eso va a ser mucha amiga. ¡Ja! Una versión en vivo que le entregamos aquí a todos nuestros oyentes, invitados, estrellas. Hoy en Temprano es Más Bacano, mi querido Jesús Romero, Mono Zabaleta. Gracias por estar aquí en Temprano es Más Bacano. En nombre de Javier Fernández, nuestro director. ¿Cómo ha sido todo esto? Te felicito porque que estés apoyando talentos nuevos. Habla mucho de ti, mi querido Monaco.
4: No, claro, claro. Es un gran talento y además de eso es mi amigo, mi hermano del Mono, que es mi manager también. Y la idea... Todo no fue, cuando uno planea mucho las cosas y las planea a veces no salen como
3: no salió. Sale,
4: esto salió de una invitación de Jesús a que me dijo que hiciéramos un TikTok con un baile que tenían ellos pegado. En el momento yo dije, Jesús, vamos a hacer la canción. Hicimos la canción, la hice como en 30 minutos allá en Barranquilla, la empecé a organizar con el acordeonero y salió la idea de la canción y ahí está la canción. Mira lo que menos piensa uno es lo que Dios le manda el éxito.
3: Y mira que pleno Festival Vallenato, eso en pleno TikTok. Yo recuerdo que le decía a Tobía, oye, esa canción Festival, hoy llora la niña. Y yo la cogí de chercha, la canción, el Festival va a llorar la niña. Que el Festival, porque hasta canción, que lo conocí.
4: La canción es muy graciosa.
3: Sí,
4: tiene,
3: sí, sí, claro.
4: Tiene gracia, tiene pega-pega y eso es lo bueno.
3: Y ese picantico, porque ahora para las elecciones hubo muñona con esa canción.
4: No, es que la canción, Connie, es que la canción es burlona.
3: Exacto.
4: Entonces se presta para todo, para cuando pierde un equipo de fútbol, cuando pierde el político.
3: Cuando quieres tirar la pullita, llora la niña.
4: Cuando la puyona, la puyona.
3: Jesús, ¿qué ha sido trabajar? ¿Cómo ha sido toda esta experiencia que has vivido tú con el Mono Zabaleta? Y ese apoyo que te está brindando, sobre todo en el arranque de una carrera que no es nada
4: Jesús
3: fácil.
4: Compró hasta un rol, ya, imagínate.
5: Esto me lo regalaron. No, hombre, no, muy agradecido con el Mono, de verdad. No tengo ni siquiera palabras porque siento que lo que yo le diga no es suficiente. Definitivamente el Mono es un crack. Tal como él te lo dijo, esto salió de un pase, porque era un pase que nosotros teníamos en un cover. Y decíamos, hoy llora la niña, hoy llora la niña. Y fuimos a hacer el TikTok con el pasecito que estábamos trabajando en el momento porque estaba funcionando. Y él me dijo, no, manica, tienes que hacer una canción. Y yo le dije, no, Mono, tú estás loco, ¿cómo haces una canción? El pase se convierte en una canción. Yo, ¿cómo va a convertir esa vaina yo en canción? Yo te la hago, hazla pues, vamos a hacerla. La hizo, yo creo que en 30 minutos te exageró, la hizo en 20.
3: Hombre, pero
5: la compuso ahí, pim, pam, y me dijo, bueno. Y yo le dije, vamos a grabarla pues, vamos a grabarla los dos. Vamos para esa, te espero en el valle. Y así fue lo demás historia.
3: Hablar de Jesús Romero para que nuestros oyentes conozcan más de ti, que tienes pensado realizar proyectos. Preséntanos a tu acordeonero, por favor, Afedo.
5: Le presento a Derian.
3: ¿Presenta el pollito?
5: Derian fue Derian es el creador del pase de hoy a la niña.
4: Puro colágeno,
3: que viva el colágeno.
6: Eso es importante resaltarlo, ¿verdad?
5: Hay que pintar el pelo azul así también para mí.
3: Bueno, presenta a tu acordeonero.
6: Bueno, me presento, yo soy Deria Munibe, oriundo de Siena Magdalena.
3: ¿Sí?
6: De la tierra del Cayeye, del guineo con queso. Bueno, ya llevamos dos años y medio trabajando con Jesús Romero.
4: A la liquidación,
6: Esa liquidación más buena.
5: Me va a llorar la niña a mí.
4: ¿Ya te sacó la liquidación, Jesús?
5: Sí. La tiene clara y te la lleva contadito el tiempo.
4: Cuando cuentan los años tan pendientes de los abogados.
6: No, dos años y medio tratando de encontrar una ruta que nos llevara a posicionar un pase, una canción, y lo logramos. Y es evidente que el apoyo que hemos tenido del Mono nos ha sumado demasiado en todo esto que hemos proyectado desde hace varios años. Entonces, lo más importante es que la gente ha tenido una aceptación de la canción y del arreglo que fue con lo que empezó todo.
4: ¿Cómo es el arreglo?
6: Y aquí estamos. Vamos a hacerlo.

0: Ese era el pase.
1: Ese era.
0: Hasta ahí llegaba. Y vino, y vino el monismo y lo convirtió en canción. Y llóralo.
2: Yo le puse y manda razones porque está arrepentida. Y todo. Mi señorita, me venga.
1: Todo, es que todo pega. Dios mío.
2: Señorita, ya.
1: Hay que ir, Cala. Vamos con un repeat play en vivo. ¿Y lo que qué?
2: Loro gordo.
1: Ah, ok. Va, pues.
3: Está de cumpleaños, Lorimo.
1: Sí. Ah, bendiciones.

0: Invitados de lujo en la mañana de hoy, en temprano en Mamacano, Mono Zabaleta. Bueno, voy a entrar a modo partido, Monaco. ¿Marcador para mañana?
1: Bueno, yo creo que 2-0.
0: Para que llore la niña si va a llorar.
1: Llorando.
0: Que chille si va a chillar.
1: 2-0,
0: yo también voy 2-0. 2-0. 2-0. Contra el piazo el brujo ese de allá. ¿Qué dices tú, Jaime? 3-1. Jesús.
2: Yo pongo 3-0.
0: 3-0.
3: 3-1.
0: Con la genito. ¿Con la genito?
3: 3-1.
0: Ok. 2-0, ya quedó bautizado. Ajá, ¿nos vas a acompañar o nos vas a acompañar en el estadio virtual?
2: Oiga, vamos a
0: dividir. Para que llore la niña, esta, con gusto.
2: Para que llore.
0: Para que se desvigaje lo que se tenga que esmaguijar. Gracias por su visita. Sean ustedes los que inviten a nuestros oyentes para que estén solicitando la canción, para que la apoyen. Y háblanos también de tus redes sociales para que te sigan, te conozcan aún más.
2: Bueno, claro que sí, nombre Connie. Gracias a ti por recibirnos por acá, al maestro Javier, por abrirnos las puertas de Olímpica Estéreo. Nada, invitar a todo el mundo para que escuchen esta canción, para que la pidan aquí en Olímpica. En Instagram me encuentran como Jesús Romero y a Derian como Derian Munive. Al Mono y ustedes saben.
0: Bueno, Mono, ¿cómo que tú salí en las redes?
2: Bueno, y no, y decirle también a todo el mundo que le acabamos de sacar una versión en vivo a la canción, que está más sabrosa, está más casetera, está más. Ya, porque a la gente también le gusta las canciones en vivo. Entonces, con el favor de Dios, sale mañana al mediodía para que cuando gane Colombia llore la niña como tiene que llorar.
0: Bueno, yo te voy a meter en chicharrón. Yo quiero que nos acompañes. ¿Sabes quién te mandó saludos por acá? Wilfran Jiménez. Dice, lo voy a traer a La Paz en el mes de octubre.
2: Oiga,
0: Wilfran Jiménez.
2: Para allá, todo lo que él diga es una orden.
0: Vamos de Rip y Play con Arepa.

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andaba uno ahí con los pantaloncitos entubados en el Jindey. Ahí está bien. Sabor en el hueveo.

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0: Mike, vaya Mike. Dame el chavoco, Mike, dame el chavón. Sube el volumen ahí a tu radio, papá. Llegó el locutor que te gusta a ti. El que te encanta, que te fascina, mi amor.
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0: de todo, man, huela de todo, huela cebada.

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0: Chile, papá, pero va Chile activado. En este fin de semana, ya, May, declarado, fin de semana.
1: Fin de semana.
0: Suele volumen a tu radio, papá, si sacame ya ando. En el taxi, en el zapatico, en el in-driver, en el restaurante, donde llega nuestra señal. 93.7 de Olímpica. La May, ¿qué es lo que pasa con esa pitadera, May?

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0: sé. Pídela, pídela ya, pídela. Pídela que estamos en el huevero.
1: ¡Hoy es jueves! ¡Préstale
2: un capón!
0: ¡Préstale un capón! ¡Mira la vaina, papi! ¡Con la vaina!
3: Oye, mi rey.
0: Tíramela, tíramela.
3: Oye, mi rey.
0: ¿Qué pasó? ¿Qué pasó?
3: ¿Cómo hago para emborracharme?
4: ¡Ay, pero si viene esa zona!
0: ¡Pero que me dieron! ¡Fría, fría! Como dice.

0: Eso va, papi, eso va. Una fiesta colombiana. Colombia. Nuestra amada selección Colombia. Apoyándola, ¿eh? Vamos a echar ahí, señoras y señores, el 12 de octubre. Cancha, 12 de octubre. Con todo el equipo número uno. Olímpica Estéreo. Con todo el vacilón. Además de eso, a ver, FM. Va a entregar pase doble, eso va. Porque se viene el lanzamiento de Pluma Blanca. Pero señores, la invitación. Ya voy de una con el Pluma Blanca, ¿eh?
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0: ¿Cómo?
1: Este viernes 3 de julio. ¿Cómo?

0: a ponerse la camiseta y a sudarla.
1: Porque desde aquí, señores, desde aquí,
0: David,
1: hasta el lanzamiento del Pluma Blanco.
0: ¡Hola!

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0: Yo la vi a echar maestro Iván Villazón en ese web.
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0: que se ha ido portando la sintonía a través del 321-619-9937. Hola, buenos días. Para que me hagas el favor de saludar a Oscar Eduardo.
1: No para atrás. Todo el mundo te.
0: Ay, Valledupar.

0: Mañana Vierdoki.
1: ¡Bien!

0: vamos con toda. A esa gran pantalla gigante. En la cancha, 12 de octubre. Extra invitación. 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

gustó a esa nómina, Camilo Vargas, Luz Lumé, Muñoz, Davinson Sánchez, Jefferson Lerma,

0: aquí hasta el lanzamiento del Pluma Blanca.
1: ¡La nube! ¡Ay, mi churismo del alma! ¡Vamos, mi cielo!
2: Nuevamente en el valle se siente y se nota que de nuevo salió
0: a ver churismo,
2: y la gente está loca, pero de la emoción.
0: ¡Dale, churismo!
3: ¡Churo! ¡Churo!
1: ¡Guía!
3: ¡Churo!
0: Pluma Blanca, el Pluma Blanca.
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0: A ver, Pluma Blanca.
4: Hoy se bebe.
0: Ajá.
4: Y se amanece también. ¿Dónde está el churismo?

0: echar la palabra Pluma Blanca a nuestro WhatsApp 321-619-9937. Quiero que los oyentes ahí de una.
1: Arriba la mancha azul.
0: Pase doble, pase doble. Del Pluma Blanca, ese gran lanzamiento.

0: Ahí Churolía, el Palma Blanca con esa. 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No baila esta vaina en una sola baldosa.
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0: Hizo Pluma Blanca ahí a nuestro WhatsApp, la palabra Pluma Blanca.
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0: 21 6 19 99 37.

0: conectarme acá con los sumergidos.
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0: ese Charles King se llama el Chocho. El Chocho, pero mira que Chocho bonito. Mira que Chocho bacano, bye.
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0: Eso no lo ponga en duda hoy, hermano Pulido. Firme, ¿eh? Firme, ¿eh? Firme, ¿eh? Firme ahí con la selección Colombia.

Regadito a la sintonía. Ahí está nuestro oyente también reportando por acá. Ahí está ahora el 598. Un abrazo para Richard Acosta. Ese yo escuchando Olímpica, papá. Vamos con todo el apoyo de nuestra amada Selección Colombia.

0: y nuestros oyentes ahí a través del 3216699937 con la palabra pluma blanca y se han pegado ahí.
1: ¿Eh? ¡Aquí!

bien, eso no se lo puede perder, ¿ah? El lanzamiento de Pluma Blanca, con todos los hierros, con todos los juguetes. Un solo camino. Mañana, en nuestro estadio virtual de la cancha del 12 de octubre. El día siguiente, el Sabadeque, Sabadoki, Sabadete.

0: Ahí están los oyentes mirando la palabra Pluma Blanca a nuestro WhatsApp. Oh, ¿usted que quiere ir? Al Parque de la Leyenda Vallenata. Ese era el lanzamiento de Pluma Blanca. La palabra Pluma Blanca.
1: ¿Ah? ¡Y ahora! ¡Y ahora! ¡Oye!
0: La cancha ahora a Churani me dice hola yo.
2: Dime si me quieres de Colombia o Venezuela.
0: Dice por acá yo. Hay cumpleaños ahí, ¿eh? Vamos a ver quién sabe cumpleaños. Vamos a entrar aquí, listo, eso va. Ah, me dice yo, quiero ir al lanzamiento del Pluma Blanca. Ese día cumplo años. Envía ahí la palabra Pluma Blanca. Eso va, eso va, eso va. Viernes. De Selección Colombia y

0: ¿Quién está ahí, churro? ¿Quién está ahí?
1: Liliani, Oscar Payares y el Turco Cure.
0: Manuel. Se llama así, Camordi, que 8/4, Camordi, 8/4. Esa es el Pluma Blanca.
1: Pilla lo que pilla.

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0: Así se llama esa canción, no cambies. El todo terreno Vecto Zabaleta. En Olímpica Estéreo, bebé.
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0: todas las bubucelas, todos los pintos. La fiesta colombiana, la fiesta colombiana. Con olímpica, en serio, papá.
1: Qué bueno, muchachos, a
0: ponérsela porque hay que sudarla.
1: Sudarla porque
0: hay que sudarla la camiseta.
2: El que las pone a llorar.
1: Arriba mi selección.
0: Oye, la vaina, mono.
2: Oye, yo con eso. El que las pone a llorar.
1: Arriba, muchachos. Y que viva mi selección.
0: Haga pelazo ahí, mono. Haga pelazo. Vamos a esa.
2: Llora la niña. Ajá. Y gana Colombia. Ay. Olímpica Esther. 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

Saludos para Adriana Paola. Me dice yo, envié la palabra a Pluma Blanca. Ahí está, voy con el Pluma Blanca también. Eso va. ¿Qué más por acá? Saluditos para Tiago, reporta la sintonía. La cantidad, persona por acá en el WhatsApp. Saludos para Delia también. Me dice yo, escuchando Olímpica, papá. Tremendo ambiente de la Selección Colombia. Mañana, señores, mañana. Mañana estará el Guajiro Lucho Díaz. Mañana estará Camilo Vargas en la portería. Lucumí, estará Muñoz, estará Luis Ares, John Arias, toda la tropilla, Javier Rodríguez,

0: vamos a estar en ese estadio virtual, papá. Usted no se lo puede perder porque, mejor dicho,
1: este viernes 3 de julio, Colombia.

0: calle porque vuelve y sale el churro. Ponte la camiseta y vamos pa' la caravana.
1: Eso, ¿eh?
0: Y en el puente vestido de pluma blanca.
1: Ah, pluma blanca, pluma blanca, pluma blanca.
0: Yo me lo voy a pegar.
1: Es una fiesta este fin de semana, ¿eh?
0: Que salga el sol, sol, sol.
1: Selección Colombia y lanzamiento del pluma blanca. Ahí en el Parque de la Leyenda.

prepara tu pito, prepara tu bobuselas. Tengo el mío aquí, ¿ah? ¿Eh?

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Fabián Corrales, La Consentida. Buena canción esa, ¿eh? Salen ahí de una fiesta vallenata esa canción. La Consentida, el gran Fabián Corrales, gran compositor, cantautor de nuestra música vallenata. Es artista. Con el sello de la número uno. ¡Oh! 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

permiso para habilitar el 321-619-9937, Valledupar. Ahí me reporta la sintonía. Sé que también nos escucha fuera del país a través de www.olimpicaserio.valledupar, para que nos mantenga también 24-7 a toda hora, ahí en su móvil, en su teléfono. Cállese de una y descarga nuestra aplicación allá en la Play Store, ¿eh? Busca ahí Olímpica Estéreo, nuestra Olímpica Estéreo Valledupar, y lo mantiene ahí 24-7. Abrazo para los mejores oyentes del mundo. Por supuesto, lo tiene Olímpica Estéreo 93.7, ¿eh? Ese ambiente mundialista, ese ambiente

0: comiendo de nada más y nada de brujos africanos. Vamos con toda esa ambiente mundialista apoyando a nuestra amada selección Colombia. Mañana gana. En las 5 de la tarde, ahí en toda la cancha, 12 de octubre. Vamos a ir con sorpresa, con premios. Para que usted no se lo pierda, arme su combo en familia. Con el vecino, con la vecina, con la novia, con la J1, con la J2. Con el amante, con la esposa, con el mariachi. Se va a ver ese partido en la selección Colombia. Colombia gana. Mañana, señoras y señores. Gran partido de nuestra amada selección Colombia.
1: ¡Arriba mi selección Colombia! Comiendo de brujos africanos. 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
0: Y ganamos mañana y el sábado. Nos vamos para donde
1: Manchuco.
2: En el parque de la leyenda vallenata.
3: De nuevo salió
0: el Churo Díaz.
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0: Churo, el Churo.
2: 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En el parque de la leyenda vallenata.
0: Churo Díaz en el parque de la leyenda vallenata. En ese gran lanzamiento con el sello de la número uno, no te lo puedes perder. A ver, Mike, ¿cómo es la cosa?
2: 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En el parque de la leyenda vallenata.
0: Vamos a pegar ahí, Churo.
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0: En el parque de la leyenda vallenata.
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0: El churismo en pleno.
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0: taqueo total. Taqueo en el parque. A ver, Churo.
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0: ¡Eso va! ¡Viva, viva! ¡Bienvenidos a Vallenatos de Oro!
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0: ¡Olímpica Estéreo! Aquí está el todo terreno vento, Sabaleta. Con esa buena canción, clásico. Pero eso por el flor, Vallenato. La pechichona. En Olímpica.

0: A dos voces, ahí está el ídolo Rafael Orozco, el binomio de oro.
1: Oye,
0: al lado de ese gran acordeonero, el pollo Isra. La canción del maestro Rosendo Romero, en concierto binomio de oro. Sale esa buena canción a dos voces, igual que esta. En el año de 1987.
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0: Esta canción también se desprendía de ese álbum.
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0: Buenas canciones.
1: Yo prefiero escuento.
0: La Chávez, la emisora en el primer lugar. En Vallenatos de Oro. 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

0: intro. Ahí está, bueno, se llama el merequetengue, el maestro Iván Villazón, ¿ah? El merequetengue, ¿cómo para bailarlo ahí saltadito esta canción? Mira, mira cómo sale, mira cómo sale.
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0: Ahí está, ah, que se forme. Oh, bailar la brincadito, ah.
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0: Oh, qué sabor, ¿eh?
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0: Está para recostar.

0: La canción está buena para recostar la villa, ¿eh?
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0: merengue, merengue.
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0: merengue. Baila lo negra. Baila merengue, tenga, mi amor. Vamos a bailar merengue, tenga, vamos a bailar merengue, tenga. Todos estos días, todo este fin de semana. Ay, entonces declaramos que desde hoy. Conecta mi gente, nuestra amada Selección Colombia.
2: Cuando sales a la cancha.
0: Cancha 12 de octubre.
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0: está, muchacho.
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0: Ahí cantando el himno ahí, con la mano en el pecho.
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0: Apoyando a nuestra amada Selección Colombia.
3: Eso va. Mañana.
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4: Colombia.
0: Afirmativo. Afirmativo, afirmativo. Mañana gana.
2: ¡Hey!

0: después de ese triunfo de la selección Colombia contra Ghana, nos vamos nosotros para el Parque de la Leyenda Vallenata con el churismo.
1: ¡Churo! ¡Día! En el Parque de la Leyenda Vallenata.
0: Vamos a estar con todo, ¿ah? ¿Eh? ¿A dónde, May?
1: ¡Churo! ¡Día! En el Parque de la Leyenda Vallenata.
0: No me ve a mí en el Parque de la Leyenda bailando esto. ¡Ya ciego!
2: Hoy día cuenta que no nos vamos a pegar. Ajá. Ya voy a buscar ella.
0: Tírala, tírala de una. Destápela de una. Hoy es jueves.
1: ¡Hoy!
0: Cuando el Bruma Blanca lance esta, oye la
1: chulo día en el Parque de la Leyenda Vallenata.
3: Nuevamente en el valle se siente ese.
0: Todavía no tengo con quién ir.
3: 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Pero
0: si voy con la ex, con ella me lo gozo. Si la vecina se apunta también, voy para esa. Este fin de semana estoy comiendo bolitas de coco. Estamos como en Colombia, estamos comiendo de brujo, de nada de esa vaina.

juego, más canciones. Aquí está ese buen vaginacto. Norma, Ricardo Maestre sonando en Olímpica. De regreso, no te muevas. Yo no eso, el más

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Me encanta el vallenato y lo escucho en Olímpica Estéreo.

0: Oye. Excelente, maestro Silvio Brito. Buena canción esta. A ver, maestro.
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0: Eso va. Buena canción, esa es ahora. Una 16 y no dos. Escuchando esos verdaderos clásicos.

0: que se lo da para acá. Es ahora José Francisco, que está reportando la sintonía. Solo para Alberto Bolívar, el gran devastador en la ciudad de, en la ciudad de Barranquilla. Un abrazo para él. ¡Oh! Que se han conectado ahí a través de la emisora en primer lugar. Ya ahorita me voy de una con cumpleaños. Hoy gente que sean de Happy Verde Toyo celebrando la Gondola Olímpica en esta charla del jueves.
1: Hoy es jueves.
0: Ya regreso de una, voy con más temas, con más canciones en Vallenato de Oro.
1: En el primer lugar, pa' que te pases limón.
2: Chupa, chupa.
0: Olímpica en el primer lugar.
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0: Más canciones. Si no me falla el corazón, aquí está Rafa Pérez.
5: Argeles.

0: Hoy está el cumpleaños de Happy Verde Chuchu, celebrándolo con Olímpica, serio.
1: ¡Serio, compadre!
0: José Julio Bello es felicitado por su señora Alma Rosa, un parte de sus hijos especialmente. Por Cheo Guía, de parte de Dagoberto López. Hoy lo felicita, le desea pero mil felicidades. Celebrándolo con Olímpica, en serio. Oye, José Julio Bello. Ay, a papá, ya es Happy Birthday to you. El gran José Julio Bello. El dirigente político. Está de Happy Birthday to you, ¿ah? Gran dirigente político. Está celebrándolo ahí, ¿ah? Con Olímpica, serio, pasándolo bacano. He felicitado por toda su familia. Por la señora Alma Rosa.

0: cumpleaños bacano, ¿eh? Puro cumpleaños bacano con Olímpica. ¡Oh! Aquí el maestro Iván Villazón. El maestro Iván Villazón, que está peligroso con el oído, recogiendo canciones, va a grabar. Sí, señor, este gran maestro de nuestra música vallenaca. Ahí lo vimos con compositores ya, el maestro Iván Villazón. Sigue pendiente, ¿ah?
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0: La voz tenor del vallenaco. Está peligroso con ese oído, ¿ah? Está peligroso con el oído. Recorriendo. Está recogiendo canciones. Ahí está con grandes compositores. Lo vimos ahí reunido, ¿ah? Maestro Iván Villazón. Va con toda, va con toda.
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0: Va con toda la voz tenor del vallenato. Saludito para Claudia. A esta hora, Claudia Ordóñez de la Voz. Yo escuchando Olímpica. Esta tardecita sabrosa. Algo más de vallenato de oro.
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0: Aquí llega el cacique de la Junta, Diomedes Díaz. El mejor consejo. 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

0: mañana, bye, mañana.
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0: la... Mañana desde bien temprano, 5 de la tarde. Río Juan Carlos de la Hoz. Un abrazo ahí, ¿eh? Para el compa. Siempre ahí en sintonía. Juan Carlos de la Hoz a esa hora. La piscina Casablanca, papá.
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0: Vamos a llegar a nuestra amada Selección Colombia mañana, señores, en nuestro estadio virtual. En la cancha 12 de octubre. Vamos a estar con todo este ambiente, nuestro

después, señoras y señores, de ese triunfo, yo tengo la fe intacta que vamos a ganarle a Ghana. Nos vamos, el Sabadoski Mai.

0: Yo de pluma blanca. ¿Para dónde? ¿Para dónde?
1: Chuyo
2: Día.
1: En el parque de la leyenda vallenata.
0: A ver, de una, si invitamos a Juan Carlos de la Ox. Claro, la comitiva a Bosconia. Vamos a estar ahí con el pluma blanca. Taqueo total, pluma blanca.

0: aquí en el Valle, Juan Carlos León. Allá te recibo de una, hermano mío.
1: Bueno, das nada.
0: Listo, señores, partido para hoy, mundialista. Hoy estará jugando la selección de España, enfrentando a Austria, 2 de la tarde. Hoy estará jugando también la selección de CR7, Cristiano Ronaldo. Portugal, enfrentando a Croacia. Qué partidazo ese, ¿eh? 6 de la tarde. A las 10 de la noche estará jugando Suiza, Argelia. No te lo puedes perder, ¿eh? 3 partidos mundialistas para hoy. Algo más. 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
0: Llega esa hora. El maestro, Poncho Zuleta. Esta es su historia. Sonando.

0: son mentiras, porque está ahí.
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7: Sí, señor, vamos con toda Selección Colombia. 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

0: vale absolutamente todo. ¿Estás oyendo? Me vale. Ay, pues ya ni modo. Porque me vale, vale, vale. Me vale todo. ¿Cómo están? Hoy es viernes. Se vale todo. TVT Musical. Se vale todo.
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manera, porque me gusta tenerlo así. Que porque escucho ese son a los que viven sudando camisa ajena. Ah, pues, más de uno. ¿Qué dice mi compa? Querido Howard Moreno. Sí, aunque Barry. Porque cago, porque salgo. Ah, pues. Escucha esto.

0: tenemos clara, mi querido Barry. No vale. ¿Cómo está mi gente linda? ¿Qué se dice? ¿Cómo anda el panorama Ishun? ¿Están viendo partido, ok? Míreme la plena. ¿Estás listo para el sábado, Barry? ¿Estás listo o no estás listo, papi?
1: ¡Ay, mi churismo de ley!
0: ¿Estamos listos o no estamos listos para el sábado? ¡Barry!
2: ¡Churo!
3: ¡Día!
2: ¡En el parque de la leyenda vallenata!
0: ¡Sí, señora! Confírmame. No sé, Barry, no sé. Tú no me has confirmado nada.
4: Ponte la camiseta y vamos.
0: ¿Vas conmigo o no vas conmigo?
4: Porque ¿ah?

0: pegar o no nos lo vamos a pegar? Ese es mi gaje, lo que se tenga que maguijar.
1: ¡Hombre, por favor, hombre, por favor!
0: Ay, el que no nos ve en el parque la leyenda está ciego, Cristo Jesús.
2: ¡Chulo! ¡Día! En el parque.

0: hueva.
1: ¡Chuchería!
2: En el parque de la leyenda vallenata.
1: ¡Ay! ¡El Alonso Cárdenas! ¡El Mujer Claus! ¡Y el
0: Sobrio! Eso va a ser mucha migaja. En el parque de la leyenda. Este sábado. El desenguayaba en Casa Ferrandi.
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0: Sí, señor. El desenguayaba en Casa Ferrandi.
2: Uy, con Isalvear.
0: Allá nos vamos. No va a ser muñón y media. 2:20 p.m. Muchos ganadores, pases dobles. Muchos ganadores con sus camisetas. Muchos ganadores con sus gorras. Muchos ganadores con el sello de Olímpica. 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
0: Sí, señora. Puedes solicitar tus canciones a través de nuestro WhatsApp. 321-6199-937. Entras en contacto directo. Reportas tu sintonía. 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

0: hermano Cede, te adoro. Rajo. Ellos son la familia André. Allá. ¡Qué rico!
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0: 321-61-99-937.
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0: Todo así, tumbando y capando, mis amores. Vamos de una a activar el sistema para sacar ganadores.

del sistema. Y tenemos ganador, sí señor, y se trata

0: en esta tarde, Galón de Toro Fin, Deison Patiño Martínez.
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0: Mi querido Deison Patiño Martínez, Deison Patiño Martínez, el ganador de un

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Más musiquibri, yo me decías.

0: El propio parrandero, Rafa Pérez. Vamos a parrandear, pues.
1: Pero como yo nuevito y de buena en el amor tampoco.
0: Mira esa combinación, parrandero y de buena en el amor. ¡Carajo! ¡Vaina bella!
1: ¿Cómo estás soltero y además sin compromiso?
0: Mira tú.
1: Salgo a cualquier hora para la calle a parrandear. Tampoco tengo para...
0: ¿Quiénes son parranderos y de buenos en el amor?
1: Porque yo soy libre desde muy temprana edad.
0: ¿Quiénes, pa' ver? ¿Quiénes, pa' ver?
1: Estoy bien jovencito, por si llego a viejo y ya las alas no me dan.
0: ¿Quién tiene la combi completa?
1: Estoy bien joven.
0: Parrandero y de buena en el amor.
1: Y ya las alas no me dan.
0: ¿Quiénes, pa' ver? ¿Quiénes, pa'
1: ver?
0: A parrandía nos va a colocar nuestra selección Colombia. ¡Ay, Dios mío!
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0: ¡Emisora mundialista! ¡La emisora! Apoyando a nuestra selección Colombia, el estadio virtual totalmente gratis. Vamos a estar con toda en la cancha 12 de octubre, con ese ambiente espectacular, apoyando a nuestra querida selección Colombia. 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Iván Murgas, ahí con toda. 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
2: ¡Prepárate! ¡Mañana!
0: A las 5 de la tarde, mi

todo ese ambiente y la gozadera. Ay, Colombia. Ay, Colombia.

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costeñita Cori, los costeñitos Core también. Están en la sintonía, 3:12. 3:12. Ay, esto va para usted. Va para todas mis suegras. Suegra, préstenme. Bueno, yo necesito un hijo, ve ajeno. Para el sábado. Suegra, préstame tu hijo para el sábado, para ir al lanzamiento de Churo. Suegra, préstame a tu hijo, ve, para que me acompañe en el lanzamiento. Suegra, yo te prometo que no le va a pasar nada malo, todo lo contrario. Suegra.

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0: papá.
1: Pero qué tarde tan sabrosa, escuchando Olímpica Estéreo, se metió. Dice, ¡sí lo estreno!
2: ¡Olímpica! Sí, que sí, Silvestre Dangondo. La que me alborota es el título de ese super tema de su autoría con Juan Mario de Lesbiella. ¿Quién se reporta? ¿Quién se une a la sintonía? ¿Quién dice y escucha Olímpica? De Silvestre Dangondo, Dios me decías. Soy la que te quiere, mi amor. Todavía lo dudáis, papi.
3: Grítalo, colombiano. Yo estoy.

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0: el látigo, el gran Martín Elías, el gran Martín Elías.
1: ¡A la pista! ¡Que se metió! ¡Se metió el látigo! ¡Se lo goza!
0: Ahora, amigas, señores, que se metió el látigo, el gran Martín Elías. Solancho en Olímpica, en ese jueves sabroso. Bebe bacano, ¿ah? ¿Eh? Bebe chévere, May. Dígame la plena, May. Dígame la plena.

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1: La competencia. Que agarren su gallo muerto.

0: tan suave, papi.
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0: Huele a cebada, el huevón de la tarde, huevón.

0: activado con ustedes. Activado con ustedes, señores. En esta tarde del Guarde, tarde de fin de semana. Pareciera que el lunes fuera festivo también, ¿ah? Pareciera que el lunes también viniera con festivo, ¿qué?
1: ¡Sabroso!
0: ¡Va para esa, papi! ¡Va para esa! ¡Va para esa! ¡Va para esa! ¡Va para esa! ¡Ajá!

16. Oh, estoy reportando la sintonía de Chal Barrio. La que le tengo por ahí. Anoche estaba tirándole a todos los oyentes cancioncita romántica, así que le llegue el alma. Hoy vamos para la misma, hoy vamos para la misma. Pero bien bacana, bien bacana. Una actitud positiva, papi. De semana está adulto, papá, está largo, está largo.

saliendo, y saliendo, bye.

es una fiesta colombiana. Mañana. Olímpica y Seno enseguida alentando a nuestra amada selección Colombia. Mañana va con todo, mañana vamos con todo a ganarle a Ghana. Nada, nada más y nada.

la selección de España hizo su tarea. La de Paraguay ni se diga. Mañana venimos nosotros, es el turno de nosotros, Mike. Suéltala para ver, Mike, suéltala para ver.

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es el viejo motel, aquel viejo motel. David Pavón. Con la oportunidad de ver a este señorazo. ¿Y qué voz tiene ese artista David Pavón, ¿eh? Cantando a estos éxitos. Palos de canciones estas. ¡Vamos! ¡Ahí está David!

0: Buenos temas, buenos temas. En pleno carnaval. Una oportunidad de chévere, este gran artista.
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0: Ahí en la ciudad de Barranquilla. Y
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0: Cuando soltó ese tema. Y cuando salió a este ni se diga. Este es para la gente que sabe, papi. ¿Ah? Para los que saben, para los que saben. Cuando salió este tema.

0: eso, vamos, Mike, que si voy, voy con todo, voy con toda. Voy con todo mañana. Camiseta buena. Guayo bien preparado. Media de esa que no cortan la circulación. Camiseta, la camiseta, papi, la camiseta olímpica. Esa que no cansa. Esa que transpira. Esa bacana. Esa que mantiene a uno rectecito. ¡Ay, papá!
1: ¡Uno! ¡Uno! ¡Solo!
0: Mañana, mañana, mañana, mañana.
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0: este fin de semana está recargado, ¿ah?
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0: No hay excusa este fin de semana, no hay excusa. Primero nos vamos para donde más.
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0: Y el sábado, para celebrar el triunfo de la Selección Colombia. ¿Nos vamos para dónde? ¿Para dónde?
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0: Robin Artico, ese romántico, ¿ah? Nelson Velázquez, ahí está, buena canción. Volver, volver, mi amor, volver. Peinado, suena la pa' Nelson, suena la pa' suena la pa'. Volver el gran Nelson Velázquez, artista internacional, ¿ah? ¿Eh?
1: Yo sé bien que aunque
0: pasó. No, Axante, Nelson Velázquez. Un abrazo, papá. Guay, la digo, este romántico, sabroso esta hora, ¿eh? Bueno, muchachos, les cuento. Ya culminó el partido de la selección de España, enfrentando a Austria. Ganó la selección de España 3-0. Ya clasificada la siguiente fase. Ya en minutos. En breve ya están las selecciones de Portugal, de Croacia, ya calentando en el precalentamiento. Partido que se va a jugar a las 6 de la tarde, ¿eh? Pero ya están los dos equipos haciendo el precalentamiento. Partido muy importante hoy, mundialista. Hoy se sabe si se va Cristiano Ronaldo para su casa o el croata Modric, gran jugador, dos buenos compañeros en el Real Madrid. El gran Modric por Croacia. Alguno de los dos hoy dirá bye bye, chao chao, nos vemos en otra oportunidad. Sea Cristiano Ronaldo o sea Modric. Lo que sí sabemos es que en ese grupo ya España está clasificada a la siguiente fase. Y ahí miraremos a ver si es Croacia o es Portugal. ¡Ah, qué potencia hay ahí, ¿eh? Hoy juegan dos grandes potencias. Portugal, Croacia. Si gana Portugal, va con España. Dos potencias. O si gana Croacia, va con España. El que sí está seguro es España, ¿eh? Bueno, esperemos a ver cómo les va estas dos selecciones muy importantes. Favorita a ganar ese título del Mundial 2026. ¿Cuál es tu favorita entre estas dos? Portugal o Croacia. El croata Lucas Modric, ¿eh? Gran jugador, ¿eh? Gran jugador, Luka Modric, ¿eh? Gran croata. Gran experiencia, dos grandes. Bueno, esperemos a ver cómo le van estas dos selecciones. Ya en breve. Estas dos selecciones. A ver cómo le va en ese mundial. Y nosotros esperando el día de mañana. Bye.
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0: Pancho va. Hay mi selección Colombia. Vaya a dar esa oportunidad a Colombia. 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
0: Oportunidad, Michelle, de verte campeona.
1: ¡Colombia! ¡Dando juguete!
2: ¡Chupa, chupa!
0: ¡Dame esa oportunidad, Colombia, de verte campeona, de decirlo así!
1: ¡Colombia!
0: Porque sí se puede, sí se puede, sí se puede, sí se puede.
1: ¡Colombia!
3: ¡Sí se puede! ¡Sí se puede!
1: ¡Oh!
4: Yo te apoyo.
0: Claro que sí,
5: Mike. ¡Colombia! ¡Somos la fiebre amarilla!
0: ¡Sí se puede, mi selección Colombia!
6: ¡Con Olímpica estoy al carete!
0: Era papi, que huela suave, papi.
1: ¡Colombia!
0: Ya por primera vez, usted se imagina que Colombia gane este mundial. ¿Ah? ¡Ay, Dios!
7: Usted
0: se imagina si Colombia queda campeona.
8: Me equipo el nombre.
9: ¡Ah, mamá, un planazo!
0: ¡Vicio, vicio, vicio, vicio! John Carlos Oeso. ¿Qué nombre me pondré, eh?
9: Ajá, mamá, un planazo.
0: ¿Qué nombre me pondré, eh? Si Colombia queda campeona, ¿qué nombre me pondré? ¿Ah? Oh, voy de una a la registraduría y enseguida me cambia el nombre, papi.
9: Ajá, mamá, un planazo.
0: Eso va, papá, eso va.
1: ¡Mañana!
10: Papi, papi, papi chulo, papi, papi, papi.
1: ¡Ay! ¡Eh!

0: Héctor Samalican, ese güey, ¿cómo te cae esa canción?
1: ¡Ay! ¡Eh!
0: ¡Hueve! ¡Oh! ¡Hueve! ¡Sabroso, hueve!

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0: Mañana, bye, mañana. ¿Cómo lo vas a cantar tú, bye? ¿Cómo lo vas a cantar?
1: ¡Gol de Colombia! ¡Gol de Colombia! ¡Gol de Colombia!
0: ¿Cómo lo vas a cantar, bye? ¿Cómo lo vas a cantar? ¡Con Olímpica!
1: ¡Gol!
0: Mañana, señores.
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0: verdadero festival, un verdadero carnaval. Pero una sola fiesta colombiana. En emisora en primer lugar. Sol Indica, cero, papi, no hay más. No hay más. No hay más, muñeco. No te pongas a inventar.

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1: Pongaré la firma que ganamos. A ver, oyentes. Ah, muchachos. Ahí se yo, escuchando Olímpica Estéreo desde la A. Eso ahí la descargó. Y nos tiene ahí 24

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A ver, corto el hilo de esa cometa. No, yo la corto de la como dicen los puertorriqueños, la corto. No, no, yo la corto a ella. Después del lanzamiento, churro, ¿no? No, yo me voy a vacilar el lanzamiento con ella, después la corto. ¡Churro!

quién le recuesto la villa. No, no, no, chulo, no, no. Y es que la canción que voy a bailar con ella, cuando se vaya terminando el concierto mañana, el domingo, se la mando por WhatsApp, se la dedico. ¡Oh! Antes que salga el sol, corto el hilo de esa cometa. Les mando la canción esta de una. Pero no, yo el chavo tengo que gozarme la chula. El chavo era gozo. Y el domingo antes que salga el sol.

ilusiones, amor. 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Ay, tal, que ese man es perro, que este man es otro y tal. 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Lo montan a uno en el viaje en la nube. Y lo ilusionan a uno.

0: así como hay hombres mujeriegos, hay mujeres hombreriegas. Ilusiona uno, uno que viene con su corazoncito sencillo, bacano. Ahí viene y cogen el corazoncito uno y lo maltratan todo, ¿eh? No tiene culpa uno.
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0: que haya hombre, como dicen ellas, hombres perros.
2: Chulo. En el parque de la leyenda vallenata.
0: Así como hay hombres que ilusionamos, hay mujeres que ilusionan a uno. Ojo, ojo, ojo con eso.
2: Chulo. En el parque de la leyenda vallenata.
0: Así, claro que sí. Así como hay hombres que te dicen, mi amor, yo te amo.
3: Solo viven los poetas.
0: Si hay mujeres que cogen a uno y dicen, ay, bebé, yo te amo.
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0: Tú eres mi bebecito. Ay, ilusionan a uno, bicho, con esa vaina, mujeres. Ojo, ojo, ojo, ojo, ojo con eso.
2: Chulo.

0: siento yo cuando el churro salga con esta. Quítame la camisa y todo, papi.
1: 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Y tú quieres.
0: Con toda, con esta.

0: Churo.
1: Y el rumbón.
0: ¿Ah?
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0: Las ganas de beber, Churo.
1: Hasta
0: pelchao, pelchao, pelchao.

0: me andabas engañando, mamacita.
1: Me amaba de mentira. ¿Ah? Yo lo que fui un payaso del circo de tu.
0: Eso va, papá, eso va.

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3: Estoy feliz.

0: sabré olvidar. Álvaro José, el show de Arroyo. A ver, Álvaro, suena lo que es, el show de Arroyo. Ay, qué sabor, Joe, qué sabor, Joe.
1: ¡Oye!

con esta canción quiero saludar a Fabio Guerra. Ahí va, va, va, va, ahí va, sabroso. El gran Fabio Guerra. Ahí al lado de Israel Guerra también. Ahí en los corazones. Escuchando Olímpica, serio. Oye, Fabio Guerra. Papi, ahí va en su bicicleta. Eso sí, con su audífono, escuchando Olímpica, serio, la emisora de primer lugar. ¡Oh!

Chillón, aquí en mi bicicleta haciendo deporte, ¿eh? Escuchando Olímpica. Eso va, el gran Fabio Guerra. Ay, amigo, Fabio, ¿eh? Se la goce con Olímpica. Como Olímpica no hay dos, Fabio. ¡Oh!

quiero, muñeque. ¿Para cuándo, muñeque? ¿Para cuándo? Para mañana, ¿qué? Para mañana. Dame la plena, muñeque. Tírame la plena, muñeque.

0: sabor. 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
0: ¡En sabrosura de la pura! ¡Ay, oye! Dame la plena, papi, dame la plena. ¿Para cuándo, muñeca? ¿Para cuándo? ¿Para cuándo, muñeca?
2: Ah, oye, yo con eso,
3: el que las pone a llorar.
2: Ah, ¡ahí va!

0: pasa, mono? ¿Qué es lo que pasa?
1: Oye, yo con eso. El que las pone a llorar.
0: ¡Ay, papá! ¡Váyalo, durmí! ¡Qué sabor, mono! Vamos a pegárnoslo, mono, vamos a pegárnoslo. ¡Sírvelo, mono, sírvelo! ¡Esto está sabroso, mono, esto está sabroso!
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0: Vamos a repetirlo, mono, vamos a repetirlo, ahí está. Pero que llore la niña, que llore.

0: Puro sabor.
1: El de la sabor.
2: Leo Cardona.
1: ¡Ay, mono! Esa niña es Yola, mono. Son Yola, Leo, mono, un Yola, Leo. ¿Podemos llamarle así, mono? O un lloriqueo, o un lloriqueo. Oh, no, ponme sabor ahí.
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1: ¡Ay, papá! La canción es sabrosa, ¿eh?
5: Señorita, no me venga con invento. Señorita, ya
1: el mono Zabaleta hoy estuvo con nosotros aquí en nuestra cabina olímpica. Es un artista de la casa olímpica, el mono Zabaleta.
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1: Ay, ¿cómo la vaina?
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1: Es que llora la niña, mono. Está pegado el mono, ¿ah? Hoy estuvo aquí en nuestra casa radial. En Olímpica, en serio. Estamos con nosotros aquí, ¿ah? Dice el mono, ay, oh, ese hijo está sabroso, ¿no? Y más cuando lo escucho en Olímpica. Dice el mono Zabaleta. Para que lo escucho con un sabor bacano, ¿yo? ¿No? Ahí me dijo de una, ¿yo? Sabroso cuando tú lo suenas, ¿yo? ¡Ay, papá! Para el gran Pablo, ¿ah? ¿Eh? ¡Vamos a Tejeda!
2: ¡Ay! ¡Y José José!
1: ¡Los ¡Ay! Escuchando Olímpica, Chairo, un abrazo para ellos. ¡Ya lo saben!
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1: Mañana, señores, estaremos en ese estadio virtual en el barrio 12 de octubre con toda la tropilla olímpica. Mañana, señores, apoyando a nuestra selección Colombia.

0: Desde las 5 de la tarde vamos a estar ahí entregándole premios, sorpresa a nuestros oyentes olimpiquistas. De corazón, Manuel Presión.
1: ¡Olimpiquista! ¡De corazón!
0: Saludamos a toda la familia Cantillo que está escuchando Olímpica. Un abrazo para ellos. Mañana se ponen la camiseta. Bien bacano.

0: vamos a estar en el Parque de la Leyenda Vallenata con el Pluma Blanca. Suro Díaz, ahí en primera fila.
1: Y yo me lo voy a pegar.
0: Presentando a este gran artista. También de la Casa Olímpica con el sello, man. Voy con esa.
1: ¡Ay, mi churismo!
0: Sábado, señoras y señores.
1: ¡Somos!
0: En vivo. Yeah. En el Parque de la Leyenda Vallenata, el Pluma Blanca. Suro Díaz.
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0: No te lo puedes perder.
1: Oh. Está pasando el churo, otra vez y la gente está loca. En los

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0: Es el cacique de la Junta de Medicina. La canción se titula Delirio. ¡Ay, delirio! ¡Ay, eso qué es!
1: ¡Ay, qué rico!
0: Yo me pone a recordar, me hace recordar buenos tiempos. Buenos tiempos de mi vida. ¿Qué? ¿Ustedes no cogen uno en serio? Buenos tiempos, me hace recordar buenos tiempos.
1: Ay, qué rico.
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0: Ay, amor.
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0: Ay, amor de mi juventud.
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0: ¿Dónde estarás? ¿Dónde andarás?
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0: ¿Qué estarás haciendo? Amor de mi juventud.
1: Ay, qué rico.
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0: No cambies, por favor.
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0: Ay, John, que estás inspirado.
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0: Otro. Está inspirado, ¿de sabes cómo se inspira? Por algo será. Pienso que no se analiza ahora. Nuestros amigos conductores, el 590.

0: que suena. La número uno. No se lo hagáis ahora también por acá. Se conecta con nosotros a través del 321-619-9937. Están reportando la sintonía. No, para Gladys Ochoa. Ahí dice yo, buenas noches, ¿cómo vas? Todo bien, mi amor, aquí, pasándola bien. Siempre pasándola bien en las noches. Miramos el partido de Portugal-Croacia que va 0-0 todavía. Minuto 45. Faltado ahí, ¿eh? ¿Qué? ¿Cuál es el vacile, papá? Dímelo, baby. El nombre del gran José Charly. El gran Chachán. Ahí en sintonía bolívica, bebé.
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0: Ahí está, un abrazo para ellos que están reportando la sintonía. Yo soy gente del primer lugar. Algo más, señores. Estoy con eso, aquí está Chris y Ronnie.

mañana.

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